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15: Bueno, vamos a tocar ahí un último par de temitas ahí para vosotros y pasar ahí hasta Hendrix Experience. Espero que lo habéis pasado bien y que lo sigáis pasando bien esta noche. Y a bailar lo que queda, ¿eh?

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1: Dos preguntas, señor Rato. Y poco simbólicas, ¿eh? ¿Sabe qué es esto? ¿Lo que hacen en Irak con esto? Como símbolo de humillación y desprecio al poder del poder. Lo digo para vincularlo, porque usted generó un paisaje devastado en un gobierno que fue la guerra de Irak, 150.000 inocentes muertos, y desde otras esferas participa de una guerra económica contra los pobres, generando también paisajes devastados en el Estado español. Y la pregunta es, ¿usted tiene miedo?
2: ¿A quién, a usted?
1: No. Un día perderlo todo como lo han perdido millones de familias. A la gente.

0: Son as 5:06.
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0: Son as 8.
1: Hora en punto nas ondas libres e comunitarias de Radio Filispín.
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0: entendimiento destinado a poner fin a la guerra en Irán. El presidente Trump firmó el acuerdo durante una cena organizada por el presidente francés Emmanuel Macron en el Palacio de Versalles, horas después de que concluyera la cumbre del G7 en la localidad de Evian. El presidente iraní Masoud Pezeshkian, quien firmó el acuerdo en Teherán, posteriormente compartió el memorando en las redes sociales y lo calificó como un documento histórico y un mensaje de un Irán poderoso. El acuerdo de 14 puntos exige el cese inmediato de los combates en todos los frentes, incluido el Líbano, la reanudación total del tráfico marítimo a través del Estrecho de Hormuz, el levantamiento del bloqueo naval estadounidense, la exención de las sanciones estadounidenses contra Irán, el descongelamiento de los activos iraníes y la creación de un fondo de inversión de 300 mil millones de dólares para la reconstrucción de Irán. El principal negociador iraní, Mohammad Bagher Ghalibaf, afirmó: "Todo lo que pretendíamos conseguir mediante la acción militar lo obtuvimos con creces a través de la negociación, ni siquiera es comparable". En el Capitolio de Estados Unidos, algunos legisladores han criticado el acuerdo de Trump, entre ellos el senador republicano Bill Cassidy, quien lo calificó como el peor error de política exterior en décadas. Por su parte, el presidente Trump ha dado a entender que nadie tendrá que rendir cuentas por los ataques con misiles de crucero estadounidenses que mataron a más de 175 personas en una escuela de la ciudad de Minab el primer día de los ataques estadounidenses e israelíes contra Irán en febrero. La mayoría de las víctimas mortales eran niñas.
1: Si se trató de un error, y como saben, eso se está investigando, es una pregunta muy extraña para formular en este momento, hablando de algo que ocurrió hace mucho tiempo, pero nadie lo hizo a propósito.
0: La Agencia Nacional de Noticias del Líbano informa que un ataque israelí con drones cerca de la aldea de Kafar Tevnit causó la muerte de una persona e hirió gravemente a otra. Otro ataque con drones en la aldea de Beit Yahun, en el sur del Líbano, hirió a dos personas. Los ataques de Israel se produjeron a pesar de que el acuerdo de alto el fuego entre Estados Unidos e Irán exige el cese de las hostilidades en todos los frentes, incluido el Líbano. Drones ucranianos impactaron por segunda vez en una semana una gran refinería de petróleo en la región de la capital rusa, lo que provocó una espesa columna de humo negro sobre Moscú y obligó a suspender los vuelos en los 4 aeropuertos de la ciudad. Por otra parte, las autoridades rusas afirman que una mujer resultó herida como consecuencia de la caída de fragmentos de los drones ucranianos derribados sobre viviendas, automóviles, un gimnasio, un gran centro comercial y una zona industrial. El ataque de Ucrania se produjo al tiempo que el presidente ucraniano Volodymyr Zelensky se reunía con el presidente de Estados Unidos, Donald Trump, y otros jefes de Estado en la cumbre del G7 en la localidad francesa de Evian. En Gaza, al menos dos palestinos murieron y otro resultó herido tras un bombardeo israelí sobre el sur de la franja de Gaza. El ataque tuvo como objetivo Al-Mawasi, un campamento de tiendas de campaña abarrotado de personas que Israel había designado como zona humanitaria. Los recientes ataques mortales elevan a más de 1.000 el número de muertos desde que Israel aceptó en octubre de 2025 un supuesto acuerdo de alto el fuego mediado por Estados Unidos con Hamas. Israel ocupa ahora el 64% de la franja de Gaza, mucho más del 53% permitido en virtud del acuerdo de octubre. El congresista demócrata por el estado de California, Ro Khanna, se ha convertido en el primer miembro del Congreso en firmar un compromiso de no aceptar dinero de grupos de cabildeo a favor de Israel. El documento se llama Peace Pledge, cuyas siglas en inglés se refieren a compromiso para hacer cumplir la ley estadounidense, contrarrestar la influencia extranjera y poner fin a los crímenes de guerra. El compromiso fue elaborado por la organización Track AIPAC, que realiza un seguimiento del gasto político del Comité Israelí-Estadounidense de Asuntos Públicos, AIPAC por sus siglas en inglés.
1: Es una cuestión de sentido común. Significa que no deberíamos destinar el dinero de nuestros impuestos a guerras en el extranjero. Deberíamos gastarlo aquí en nuestro país. Y el compromiso establece que no deberíamos aceptar dinero de AIPAC ni de ninguno de sus comités de acción político afiliados, ni contribuciones procedentes de esas organizaciones, y que debemos reconocer los actos de genocidio que tuvieron lugar en Gaza.
2: And that we have to recognize the genocide that took place in Gaza.
0: El Peace Pledge incluye una promesa de defender los derechos de quienes critican al Estado de Israel, garantizados por la primera enmienda de la Constitución de Estados Unidos, incluidos los partidarios del movimiento por los derechos del pueblo palestino, boicot, desinversión y sanciones.

0: Acciones o BDS. Un grupo de activistas por la paz se congregó el miércoles en la ciudad de Baltimore para celebrar la decisión del sistema de jubilaciones y pensiones del estado de Maryland de vender la mayor parte de sus activos en bonos soberanos israelíes. Estas fueron las palabras expresadas por Ivy Frankl, miembro de la organización Voz Judía por la Paz y de la campaña Break the Bonds e hija de sobrevivientes del Holocausto.
1: Cuando comenzamos esta campaña, el sistema de jubilaciones y pensiones del estado de Maryland tenía entre 73 y 74 millones de dólares en bonos israelíes, y actualmente solo tenemos 11 millones de dólares en bonos de Israel. Eso es una reducción del 85% en sus participaciones, y consideramos que eso es una victoria, pero queremos que se deshagan de los otros 11 millones de dólares y que se establezca una política que deje claro que no pueden reinvertir en bonos israelíes.
2: Make clear that they can't reinvest.
0: En Haití, al menos 1,5 millones de personas han sido desplazadas y obligadas a vivir en refugios improvisados debido al aumento de la violencia de los grupos armados en todo el país. Así lo indican los nuevos datos anunciados por el secretario general de Naciones Unidas, Antonio Guterres, durante una visita a Haití el martes. Guterres habló desde la capital, Puerto Príncipe.
3: Depuis le début de l'année, la violence des gangs a fait plus de 2.300 morts.
4: Desde principios de año, la violencia de los grupos armados ha matado a más de 2.300 personas y herido a más de 1.100. La violencia ha paralizado el Estado, la economía, la educación y la entrega de ayuda humanitaria. Sin embargo, la mayor vergüenza no es la violencia de los grupos armados. La mayor vergüenza es la indiferencia, un mundo que miró hacia otro lado durante demasiado tiempo.
3: Celle d'un monde qui a trop longtemps regardé ailleurs.
0: Guterres acogió con satisfacción el despliegue de una nueva fuerza respaldada por la ONU para combatir a los grupos armados. La nueva fuerza, aprobada por el Consejo de Seguridad de la ONU en septiembre de 2025, sustituirá a las fuerzas policiales de Kenia desplegadas en Haití. Sin embargo, muchos haitianos se han opuesto a una mayor intervención extranjera en su país, denunciando un historial de desestabilización política y económica. Representantes legales de inmigrantes haitianos han solicitado a la Corte Suprema de Estados Unidos que desestime los intentos del gobierno de Trump de poner fin al estatus de protección temporal de más de 300.000 ciudadanos haitianos que residen en Estados Unidos. Esto se produce al tiempo que las pruebas obtenidas durante el litigio en curso han planteado serias dudas sobre el proceso utilizado por funcionarios de Trump para poner fin a esa protección. El Departamento de Seguridad Nacional de Estados Unidos anunció el jueves que todos los inmigrantes recluidos en la cárcel conocida como el Alcatraz de los Caimanes, un aislado centro de detención del Servicio de Inmigración situado en los pantanos de los Everglades, en el estado de Florida, han sido trasladados a otras instalaciones de diversas partes de Estados Unidos ante la proximidad de la temporada de huracanes. El Departamento de Seguridad Nacional no precisó si esa controvertida cárcel para inmigrantes será clausurada. Activistas advierten que las personas que fueron trasladadas de la cárcel están desaparecidas y que sus familiares desconocen su paradero. Según Amnistía Internacional, personas detenidas en la cárcel de los Everglades relataron haber sufrido graves maltratos, entre ellos la privación de atención médica y el confinamiento, a modo de castigo, en una estructura similar a una jaula de 60 por 60 centímetros. La legislatura estatal de Georgia ha rechazado un intento del presidente Trump de rediseñar los distritos congresuales y legislativos del estado. El gobernador de Georgia, el republicano Brian Kemp, había propuesto celebrar una sesión especial para revisar los mapas políticos del estado de cara a las elecciones presidenciales de 2028. Sin embargo, el miércoles, los legisladores republicanos se opusieron y anunciaron que no se celebraría dicha votación luego de que manifestantes abarrotaran el Capitolio estatal, muchos de ellos al grito de "los votantes negros importan". Estas fueron las palabras expresadas por el legislador estatal de Tennessee, Justin Jones, quien viajó a la ciudad de Atlanta para unirse a las protestas.
5: I'm here because what happens in Atlanta is connected to what happens in Nashville, what's connected to what happens in Jackson, Mississippi.
4: Estoy aquí porque lo que sucede en Atlanta está relacionado con lo que ocurre en Nashville, Tennessee, con lo que ocurre en Jackson, Mississippi, y con lo que ocurre en Montgomery, Alabama. Están librando una batalla contra la democracia multirracial en el sur de Estados Unidos, por lo que tenemos que apoyarnos mutuamente. Pero lo que vimos en tiempo real fue el poder de la gente. Allí se vio un bloque legislativo compuesto casi en su totalidad por personas blancas que representa a la nueva confederación. Nosotros representamos a un nuevo sur multirracial, comprometido con la justicia racial y con la protección de nuestro derecho al voto.
0: El gobierno de Trump ha iniciado una batalla judicial para bloquear el primer programa de reparaciones en la historia de Estados Unidos en favor de miembros de la comunidad negra de la ciudad de Evanston, estado de Illinois. El programa, que fue aprobado en 2021 por los miembros del Consejo Municipal de Evanston, asigna unos $20 millones a personas negras que vivieron en la ciudad entre 1919 y 1969 o a sus descendientes directos como reparación por las políticas discriminatorias en materia de vivienda y los efectos persistentes de la esclavitud. Robin Rue Simmons, impulsora del programa y actual presidenta del Comité de Reparaciones de Evanston, calificó la demanda presentada por el gobierno de Trump como una táctica de intimidación. El presidente Trump suspendió el miércoles, apenas unas horas antes del inicio previsto, la audiencia de confirmación de la persona que designó para dirigir los servicios de inteligencia de Estados Unidos. El Comité de Inteligencia del Senado tenía programado escuchar el testimonio del fiscal federal Jay Clayton, el elegido por Trump para suceder a la directora de Inteligencia Nacional Tulsi Gabbard, quien dejará el cargo el viernes. Sin embargo, Trump dijo en la cumbre del G7 que retrasará la nominación de Clayton y se negará a firmar una prórroga de la Ley de Vigilancia de Inteligencia Extranjera que autoriza amplias facultades de vigilancia dentro de Estados Unidos a menos que los legisladores aprueben primero la Ley de Salvaguarda de Elegibilidad del Votante Estadounidense, SAVE por sus siglas en inglés. Expertos en derechos electorales afirman que la ley SAVE podría privar del derecho al voto a millones de ciudadanos que no pueden acceder fácilmente al certificado de nacimiento o al pasaporte requeridos para votar. Trump también exigió la aprobación del Senado para que su abogado defensor personal Jamie McDonald reemplace a Jay Clayton como fiscal federal del Distrito Sur de Nueva York. Eso significa que el actual director de la Agencia Federal de Financiamiento de la Vivienda, Bill Pulte, se convertirá el viernes en director interino de Inteligencia Nacional. Pulte es partidario del movimiento MAGA, siglas en inglés del eslogan de campaña trumpista Hagamos a Estados Unidos Grande de Nuevo, y no tiene experiencia en asuntos de inteligencia nacional. Pulte ha utilizado su cargo como principal funcionario de vivienda de Estados Unidos para hacer recomendaciones de acusaciones penales por presunto fraude hipotecario contra funcionarios estadounidenses como parte de la campaña de represalias de Trump contra sus enemigos políticos. Pulte ahora tendrá acceso a la información más confidencial del gobierno en las 18 agencias de inteligencia de Estados Unidos. Varios senadores republicanos y demócratas se opusieron al nombramiento de Pulte. El Pentágono dio a conocer los nombres de los 8 miembros de las Fuerzas Armadas estadounidenses que murieron cuando un bombardero B-52 se estrelló el lunes poco después de despegar de la base de la Fuerza Aérea Edwards en el estado de California. El accidente se produjo en el marco de las pruebas que la Fuerza Aérea estadounidense está realizando para mantener operativa su flota de los llamados bombarderos estratégicos hasta al menos 2050. El bombardero B-52 puede transportar hasta unos 32.000 kilos de armamento nuclear o de alto poder explosivo. En Idaho, una jueza federal bloqueó temporalmente una nueva ley estatal que amenaza con imponer penas de hasta 5 años de prisión a las personas transgénero que usen baños públicos acordes con su identidad de género. En noticias relacionadas, la Comisión Federal de Comercio de Estados Unidos, junto con los estados de Alaska, Iowa, Nebraska y Texas, han presentado una demanda contra la Asociación Profesional Mundial para la Salud de las Personas Transgénero. En la demanda se alega que dicha organización realizó afirmaciones engañosas sobre la atención médica relacionada con la afirmación de género para menores de edad. La Asociación Profesional Mundial para la Salud de las Personas Transgénero declaró en un comunicado: la Comisión Federal de Comercio está actuando por pura represalia como parte de la campaña persistente y deliberada del gobierno federal para socavar la atención médica relacionada con la afirmación de género. La Comisión Federal de Comercio no es un proveedor de servicios médicos y no tiene por qué interferir en el proceso de toma de decisiones médicas individualizadas.
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6: Son as 8:46 minutos. moderno barrio de ultramar.
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1: Son as 11:46.
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1: 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El informativo de Guerra y Paz con Amy Goodman.
2: Estados Unidos e Irán han firmado oficialmente un memorando de entendimiento destinado a poner fin a la guerra en Irán. El presidente Trump firmó el acuerdo durante una cena organizada por el presidente francés Emmanuel Macron en el Palacio de Versalles, horas después de que concluyera la cumbre del G7 en la localidad de Evian. El presidente iraní Masoud Pezeshkian, quien firmó el acuerdo en Teherán, posteriormente compartió el memorando en las redes sociales y lo calificó como un documento histórico y un mensaje de un Irán poderoso. El acuerdo de 14 puntos exige el cese inmediato de los combates en todos los frentes, incluido el Líbano, la reanudación total del tráfico marítimo a través del Estrecho de Hormuz, el levantamiento del bloqueo naval estadounidense, la exención de las sanciones estadounidenses contra Irán, el descongelamiento de los activos iraníes y la creación de un fondo de inversión de $300 mil millones para la reconstrucción de Irán. El principal negociador iraní, Mohammad Bagher Ghalibaf, afirmó: "Todo lo que pretendíamos conseguir mediante la acción militar lo obtuvimos con creces a través de la negociación. Ni siquiera es comparable". En el Capitolio de Estados Unidos, algunos legisladores han criticado el acuerdo de Trump, entre ellos el senador republicano Bill Cassidy, quien lo calificó como el peor error de política exterior en décadas. Por su parte, el presidente Trump ha dado a entender que nadie tendrá que rendir cuentas por los ataques con misiles de crucero estadounidenses que mataron a más de 175 personas en una escuela de la ciudad de Minab el primer día de los ataques estadounidenses e israelíes contra Irán en febrero. La mayoría de las víctimas mortales eran niñas.
3: Si se trató de un error, y como saben, eso se está investigando, es una pregunta muy extraña para formular en este momento, hablando de algo que ocurrió hace mucho tiempo, pero nadie lo hizo a propósito.
2: La Agencia Nacional de Noticias del Líbano informa que un ataque israelí con drones cerca de la aldea de Kafar Tevnit causó la muerte de una persona e hirió gravemente a otra. Otro ataque con drones en la aldea de Beit Yahun, en el sur del Líbano, hirió a dos personas. Los ataques de Israel se produjeron a pesar de que el acuerdo de alto el fuego entre Estados Unidos e Irán exige el cese de las hostilidades en todos los frentes, incluido el Líbano. Drones ucranianos impactaron por segunda vez en una semana una gran refinería de petróleo en la región de la capital rusa, lo que provocó una espesa columna de humo negro sobre Moscú y obligó a suspender los vuelos en los cuatro aeropuertos de la ciudad. Por otra parte, las autoridades rusas afirman

0: Almawasi, un campamento de tiendas de campaña abarrotado de personas que Israel había designado como zona humanitaria. Los recientes ataques mortales elevan a más de 1,000 el número de muertos desde que Israel aceptó en octubre de 2025 un supuesto acuerdo de alto el fuego mediado por Estados Unidos con Hamas. Israel ocupa ahora el 64% de la franja de Gaza, mucho más del 53% permitido en virtud del acuerdo de octubre. El congresista demócrata por el estado de California, Ro Khanna, se ha convertido en el primer miembro del Congreso en firmar un compromiso de no aceptar dinero de grupos de cabildeo a favor de Israel. El documento se llama Peace Pledge, cuyas siglas en inglés se refieren a compromiso para hacer cumplir la ley estadounidense, contrarrestar la influencia extranjera y poner fin a los crímenes de guerra. El compromiso fue elaborado por la organización Track AIPAC, que realiza un seguimiento del gasto político del Comité Israelí-Estadounidense de Asuntos Públicos, AIPAC por sus siglas en inglés.
1: Es una cuestión de sentido común. Significa que no deberíamos destinar el dinero de nuestros impuestos a guerras en el extranjero. Deberíamos gastarlo aquí en nuestro país. Y el compromiso establece que no deberíamos aceptar dinero de AIPAC ni de ninguno de sus comités de acción político afiliados, ni contribuciones procedentes de esas organizaciones, y que debemos reconocer los actos de genocidio que tuvieron lugar en Gaza.
2: And that we have to recognize the genocide that took place in Gaza.
0: El Peace Pledge incluye una promesa de defender los derechos de quienes critican al Estado de Israel, garantizados por la primera enmienda de la Constitución de Estados Unidos, incluidos los partidarios del movimiento por los derechos del pueblo palestino, boicot, desinversión y sanciones, o BDS. Un grupo de activistas por la paz se congregó el miércoles en la ciudad de Baltimore para celebrar la decisión del sistema de jubilaciones y pensiones del estado de Maryland de vender la mayor parte de sus activos en bonos soberanos israelíes. Estas fueron las palabras expresadas por Ivy Frankl, miembro de la organización Voz Judía por la Paz y de la campaña Break the Bonds, e hija de sobrevivientes del Holocausto.
3: When we started this campaign, held about $73-74 million.
4: Cuando comenzamos esta campaña, el sistema de jubilaciones y pensiones del estado de Maryland tenía entre 73 y 74 millones de dólares en bonos israelíes, y actualmente solo tenemos 11 millones de dólares en bonos de Israel. Eso es una reducción del 85% en sus participaciones, y consideramos que eso es una victoria, pero queremos que se deshagan de los otros 11 millones de dólares y que se establezca una política que deje claro que no pueden reinvertir en bonos israelíes.
3: Make clear that they can't reinvest.
0: En Haití, al menos 1,5 millones de personas han sido desplazadas y obligadas a vivir en refugios improvisados debido al aumento de la violencia de los grupos armados en todo el país. Así lo indican los nuevos datos anunciados por el secretario general de Naciones Unidas, Antonio Guterres, durante una visita a Haití el martes. Guterres habló desde la capital, Puerto Príncipe.
5: Depuis le début de l'année, la violencia des gangs a fait plus de 2300 morts.
1: Desde principios de año, la violencia de los grupos armados ha matado a más de 2300 personas y herido a más de 1100. La violencia ha paralizado el Estado, la economía, la educación y la entrega de ayuda humanitaria. Sin embargo, la mayor vergüenza no es la violencia de los grupos armados. La mayor vergüenza es la indiferencia, un mundo que miró hacia otro lado durante demasiado tiempo.
5: Celle d'un monde qui a trop longtemps regardé ailleurs.
0: Guterres acogió con satisfacción el despliegue de una nueva fuerza respaldada por la ONU para combatir a los grupos armados. La nueva fuerza, aprobada por el Consejo de Seguridad de la ONU en septiembre de 2025, sustituirá a las fuerzas policiales de Kenia desplegadas en Haití. Sin embargo, muchos haitianos se han opuesto a una mayor intervención extranjera en su país, denunciando un historial de desestabilización política y económica. Representantes legales de inmigrantes haitianos han solicitado a la Corte Suprema de Estados Unidos que desestime los intentos del gobierno de Trump de poner fin al estatus de protección temporal de más de 300.000 ciudadanos haitianos que residen en Estados Unidos. Esto se produce al tiempo que las pruebas obtenidas durante el litigio en curso han planteado serias dudas sobre el proceso proceso utilizado por funcionarios de Trump para poner fin a esa protección. El Departamento de Seguridad Nacional de Estados Unidos anunció el jueves que todos los inmigrantes recluidos en la cárcel conocida como el Alcatraz de los Caimanes, un aislado centro de detención del Servicio de Inmigración situado en los pantanos de los Everglades, en el estado de Florida, han sido trasladados a otras instalaciones de diversas

0: partes de Estados Unidos ante la proximidad de la temporada de huracanes. El Departamento de Seguridad Nacional no precisó si esa controvertida cárcel para inmigrantes será clausurada. Activistas advierten que las personas que fueron trasladadas de la cárcel están desaparecidas y que sus familiares desconocen su paradero. Según Amnistía Internacional, personas detenidas en la cárcel de los Everglades relataron haber sufrido graves maltratos, entre ellos la privación de atención médica y el confinamiento, a modo de castigo, en una estructura similar a una jaula de 60 por 60 centímetros. La legislatura estatal de Georgia ha rechazado un intento del presidente Trump de rediseñar los distritos congresuales y legislativos del estado. El gobernador de Georgia, el republicano Brian Kemp, había propuesto celebrar una sesión especial para revisar los mapas políticos del estado de cara a las elecciones presidenciales de 2028. Sin embargo, el miércoles, los legisladores republicanos se opusieron y anunciaron que no se celebraría dicha votación luego de que manifestantes abarrotaran el Capitolio estatal, muchos de ellos al grito de "los votantes negros importan". Estas fueron las palabras expresadas por el legislador estatal de Tennessee, Justin Jones, quien viajó a la ciudad de Atlanta para unirse a las protestas.
1: I'm here because what happens in Atlanta is connected to what happens in Nashville, what's connected to what happens in Jackson, Mississippi.
2: Estoy aquí porque lo que sucede en Atlanta está relacionado con lo que ocurre en Nashville, Tennessee, con lo que ocurre en Jackson, Mississippi, y con lo que ocurre en Montgomery, Alabama. Están librando una batalla contra la democracia multirracial en el sur de Estados Unidos, por lo que tenemos que apoyarnos mutuamente. Pero lo que vimos en tiempo real fue el poder de la gente. Allí se vio un bloque legislativo compuesto casi en su totalidad por personas blancas que representa a la nueva confederación. Nosotros representamos a un nuevo sur multirracial, comprometido con la justicia racial y con la protección de nuestro derecho al voto.
1: Rooted in racial justice, rooted in protecting our vote.
0: El gobierno de Trump ha iniciado una batalla judicial para bloquear el primer programa de reparaciones en la historia de Estados Unidos en favor de miembros de la comunidad negra de la ciudad de Evanston, estado de Illinois. El programa, que fue aprobado en 2021 por los miembros del Consejo Municipal de Evanston, asigna unos $20 millones a personas negras que vivieron en la ciudad entre 1919 y 1969 o a sus descendientes directos como reparación por las políticas discriminatorias en materia de vivienda y los efectos persistentes de la esclavitud. Robin Rue Simmons, impulsora del programa y actual presidenta del Comité de Reparaciones de Evanston, calificó la demanda presentada por el gobierno de Trump como una táctica de intimidación. El presidente Trump suspendió el miércoles, apenas unas horas antes del inicio previsto, la audiencia de confirmación de la persona que designó para dirigir los servicios de inteligencia de Estados Unidos. El Comité de Inteligencia del Senado tenía programado escuchar el testimonio del fiscal federal Jay Clayton, el elegido por Trump para suceder a la directora de Inteligencia Nacional Tulsi Gabbard, quien dejará el cargo el viernes. Sin embargo, Trump dijo en la cumbre del G7 que retrasará la nominación de Clayton y se negará a firmar una prórroga de la Ley de Vigilancia de Inteligencia Extranjera que autoriza amplias facultades de vigilancia dentro de Estados Unidos a menos que los legisladores aprueben primero la Ley de Salvaguarda de Elegibilidad del Votante Estadounidense, SAVE por sus siglas en inglés. Expertos en derechos electorales afirman que la ley SAVE podría privar del derecho al voto a millones de ciudadanos que no pueden acceder fácilmente al certificado de nacimiento o al pasaporte requeridos para votar. Trump también exigió la aprobación del Senado para que su abogado defensor personal Jamie McDonald reemplace a Jay Clayton como fiscal federal del Distrito Sur de Nueva York. Eso significa que el actual director de la Agencia Federal de Financiamiento de la Vivienda, Bill Pulte, se convertirá el viernes en director interino de Inteligencia Nacional. Pulte es partidario del movimiento MAGA, siglas en inglés del eslogan de campaña trumpista "Hagamos a Estados Unidos grande de nuevo", y no tiene experiencia en asuntos de inteligencia nacional. Pulte ha utilizado su cargo como principal funcionario de vivienda de Estados Unidos para hacer recomendaciones de acusaciones penales por presunto fraude hipotecario contra funcionarios estadounidenses como parte de la campaña de represalias de Trump contra sus enemigos políticos. Pulte ahora tendrá acceso a la información más confidencial del gobierno en las 18 agencias de inteligencia de Estados Unidos. Varios senadores republicanos y demócratas se opusieron al nombramiento de Pulte. El Pentágono dio a conocer los nombres de los 8 miembros de las Fuerzas Armadas estadounidenses que murieron cuando un bombardero B-52 se estrelló el lunes poco después de despegar de la base de la Fuerza Aérea Edwards en el estado de California. El accidente se produjo en el marco de las pruebas que la Fuerza Aérea estadounidense está realizando para mantener operativa su flota de los llamados bombarderos estratégicos hasta al menos 2050. El bombardero B-52 puede transportar hasta unos 32.000 kilos de armamento nuclear o de alto poder explosivo. En Idaho, una jueza federal bloqueó temporalmente una nueva ley estatal que amenaza con imponer penas de hasta 5 años de prisión a las personas transgénero que usen baños públicos acordes con su identidad de género. En noticias relacionadas, la Comisión Federal de Comercio de Estados Unidos, junto con los estados de Alaska, Iowa, Nebraska y Texas, han presentado una demanda contra la Asociación Profesional Mundial para la Salud de las Personas Transgénero. En la demanda se alega que dicha organización realizó afirmaciones engañosas sobre la atención médica relacionada con la afirmación de género para menores de edad. La Asociación Profesional Mundial para la Salud de las Personas Transgénero declaró en un comunicado: la Comisión Federal de Comercio está actuando por pura represalia como parte de la campaña persistente y deliberada del gobierno federal para socavar la atención médica relacionada con la afirmación de género. La Comisión Federal de Comercio no es un proveedor de servicios médicos y no tiene por qué interferir en el proceso de toma de decisiones médicas individualizadas.
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4: E 46 minutos.
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0: Hola, ¿qué tal? ¿Cómo estáis? Bienvenidos, bienvenidas a Mundofonías, este programa que os acerca las maravillas musicales del planeta que difícilmente se pueden encontrar en otros lugares y que os servimos encantados, Araceli Tzigane y Juan Antonio Vázquez, desde Alcorcón, Madrid, en esta emisión que sale a los aires de medio centenar de emisoras por toda la galaxia y que hacemos desde Alcorcón, Madrid. Un programa el de hoy que va a tener músicas con sabores cálidos, algunas conexiones africanas en la primera parte y después nos volveremos bastante flamencos, además para hablar de festivales interesantes que están en ciernes e incluso ya produciéndose. Aquí tenemos, para empezar, el primer álbum, el debut musical de esta formación que nos ha cautivado, Big Joanna. Ellos vienen desde Francia, es una fanfarria que aúna estos elementos jazzísticos, afroamericanos y demás especias que habéis podido comprobar en el disco homónimo que acaba de ser publicado y que contiene piezas como este Amadi.
1: Seguimos con esta música que combina influencias del jazz con otros sonidos como por ejemplo los etíopes. Para escuchar el disco que celebra el décimo aniversario de esta formación, Shake Stew, y se trata de un disco doble llamado Ten One Two. One, disco 1, 2, disco 2, y es que sacarán un tercero más adelante en este año. Ellos son una formación bastante particular. Son dos bateristas, dos bajistas y tres instrumentistas de viento metal. Les escuchamos con Tristan Young. Son Shake Stew.

0: Oíamos este disco, como decíamos, celebración del décimo aniversario de esta formación Shake Stew, liderada por el bajista Lucas Kranzelwinder, y que dice acerca de esta formación que el grupo ha sido por mucho tiempo el medio por el que ha realizado casi todas sus pasiones musicales, algo que considera un verdadero privilegio.
1: Saltamos ahora a África para escuchar la música de Berima Amo. Este artista que desde Ghana nos trae su visión del neo high life, como él denomina, ya sabéis, ese estilo high life que se ha prodigado en las últimas décadas por esas tierras, con muchas influencias de las raíces africanas y también de lo que venía del otro lado del océano, las músicas afroamericanas, el jazz, los sonidos del Caribe, etc. Bien, pues Berima Amo nos acerca a este disco Rhythms of Love, del cual escuchamos esta pieza a Huofe, es decir, en su traducción al inglés, Beautiful One, así que nos quedamos sin saber si es el bonito o la bonita. En todo caso, la música lo es.

0: Aquí teníamos al trompetista Berima Amo, que nos acercaba esta pieza a Huofe, que, bueno, ya lo hemos dilucidado, es La Bonita, porque, bueno, habla de una chica, aunque también homenajea a un guitarrista, a Compi, que también hace bonita música. Berima Amo al frente de este proyecto con su trompeta, cantando y reuniendo en torno a sí a un grupo de artistas con sus percusiones, vientos, guitarras y otros elementos sonoros para arropar a este veterano de la música de Ghana, Berima Amo.
1: Seguimos con más música africana, aunque nos llega por parte de un artista con una trayectoria vital bastante particular. Él nació en Etiopía, en una familia muy pobre, tan pobre que las notas que acompañan a este disco nos cuentan que sus primeros zapatos los logró cuando tenía 13 años y un año después le dieron un saxofón y un año después estaba tocando en la banda municipal. Y de ahí ya establecería su trayectoria profesional, siendo una figura de relevancia en la época dorada del etio jazz, en los años 70 y 80. Y decíamos que su trayectoria vital fue particular porque en el 1991 desertó de su país, que estaba bajo un régimen tiránico militar, y ya llevaba 15 años intentando conseguir el visado para salir del país y poder tocar fuera. Bueno, pues logró hacerlo, logró viajar a Estados Unidos y ya no regresó. Se estableció después en Toronto, tuvo que dedicarse a trabajar como taxista para sacar a su familia adelante, aunque siguió tocando de vez en cuando. Y el disco que tenemos aquí entre las manos se llama Mafkote, Mi Añoranza, y dice en el libreto que este disco incluye algunas de las piezas más memorables de su juventud. Así que nos quedamos por unos minutos con el saxofón límpido y precioso de Girma Woldemichael.

Después del saxo de Girman Voldemickel, ese artista etíope trasladado a Norteamérica residiendo en Canadá, nos vamos a quedar ahora con otra historia transatlántica que conecta Mali con el Mississippi. Dos territorios que de hecho ya están conectados por la historia de los pueblos y de la música, de todas esas gentes, poblaciones que fueron obligadas, trasladadas a la fuerza bajo la esclavitud hacia tierras de América, desde África, y su legado que germinó en las músicas que florecieron allí. Bien, pues aquí tenemos una colaboración, como digo, transoceánica, transatlántica, entre artistas del Instituto Nacional de las Artes, el INA, de Mali, y de la Universidad del Estado de Jackson, en Mississippi, en Norteamérica. INA Denu es el título del disco, en el cual se combina una extensa instrumentación basada en instrumentos de esas tierras del África Occidental, como la cora, el engoni, el balafón, también guitarras, percusiones, contrabajos, cuerdas o vientos. Vamos a escuchar la pieza titulada Makoro, con la voz de Awa Tunkara. Es el proyecto de la INA Stars Orchestra, con músicos de la Jackson State University.

0: Después de esas inspiraciones africanas, hemos continuado aquí en Mundofonías con la guitarra flamenca de Gerardo Núñez, que nos visita con un recuerdo de su disco Travesía, este Tío Pepe, que como bien indica la música que empieza a sonar de fondo, nos adentra en el terreno de las Mundofonius, esos anuncios de sabrosa música en directo que se nos avecina, y de hecho ya se nos está avecinando, ya está ocurriendo el Festival Flamenco de Londres, el Flamenco Festival London, que también tiene actuaciones en Manchester, y que, como digo, ya está en marcha hasta el próximo 30 de junio. Por allí habrá actuaciones como las de Eva Hierbabuena con Manuel Liñán, Fami Alcai con Patricia Guerrero, también estará Esther Merino, El Perrete, Rocío Molina o, por ejemplo, este artista Gerardo Núñez, junto con otra pareja de estupendos guitarristas, Antonio Rey y Álvaro Martinete, con la invitada especial, la bailadora Olga Pericet, que también hará un espectáculo ella misma en solitario, bueno, en solitario no, con otros acompañantes, otros artistas, pero con su nombre, en un espectáculo especial que estará dedicado al genio de la guitarra, uno de los pioneros de la guitarra solista flamenca, como fue Sabicas.
1: Pues oíamos antes a Gerardo Núñez y seguimos con otro de los guitarristas que están presentes en este espectáculo del que hablaba Juan Antonio, y Gerardo es el productor del disco de este artista. Hablamos de Álvaro Martinete, que se estrenó discográficamente con el disco Seis Veredas, del que escucharemos la pieza Camino del Monte.

0: Oíamos a Álvaro Martinete, este guitarrista de Granada, nació en 1995 y que se presentaba, como decíamos, discográficamente con este disco Seis Veredas, y al que oíamos con motivo de su participación en el Festival Flamenco de Londres, que está teniendo lugar hasta finales de junio.
1: Concretamente este homenaje a Sabicas, con Gerardo Núñez, Antonio Rey, Álvaro Martinete y Olga Perice, tendrá lugar el día 25 de junio en el Teatro Sadler's Wells. Y siguiendo con más eventos que tienen que ver con el flamenco, hablamos del ciclo Villanos del Flamenco, que tiene lugar en la ciudad desde donde os hablamos, Madrid, entre los días 20 de junio y 12 de julio, y en el que, entre otros artistas, estará actuando este cantaor, Arcángel.

0: Pues ahí teníamos el arte de este arcángel del flamenco que nos acercaba esta pieza, La noche en vela, que bueno, empezaba tranquila, pero luego acababa agitada, como hemos visto. Forma parte de su disco Hereje, que cuenta con muy variadas colaboraciones y que además va a ser el espectáculo que va a estar presentando dentro del ciclo Villanos del Flamenco, que, como os comentaba, tiene lugar en Madrid entre los días 20 de junio y 12 de julio, con varios conciertos muy interesantes en el Teatro Albéniz, el antiguo Teatro Albéniz. Y para hablar del mismo y que nos comente lo que va a ocurrir por ahí, hemos invitado a Julio Martín, su director artístico.
1: Bueno, os quiero contar sobre el Festival Villanos del Flamenco, que es una nueva propuesta que vamos a presentar en el mítico Teatro Albéniz, un teatro donde se han generado grandes de los eventos flamencos y nuevas producciones flamencas en la historia reciente, ¿no? Teniendo, no sé, un ejemplo como es la presentación del Omega de Enrique Morente, que ahora mismo celebraremos su 30 aniversario, ¿no? Entonces, en este proyecto, que son fines de semana desde junio, el último fin de semana hasta mediados de julio, pues pretendemos combinar pues todas las partes importantes del arte flamenco, tanto en el baile, como en el toque, como en el cante. Abrirá Alfonso Lasa con Paula Comitre, programa Alter Ego, un programa que ha tenido todo tipo de premios, sobre todo en el interesantísimo Festival de Jerez, que es el más importante, digamos, casi en el sector, donde tanto crítica como público lo han alabado. Tomatito se presentará pues con su grupo, referente absoluto en la guitarra flamenca. Todos lo conocen como el compañero indudablemente más importante, junto con Paco de Lucía, en la carrera de Camarón de la Isla, al mismo tiempo un gran admirador de Paco y un heredero absoluto del mejor toque. Sigue en julio Baile de Bestias de Jesús Carmona, que es otro de los grandes momentos de baile del festival, un programa único que ha sido también premiado por todos los lados y que es otro de los grandes actuales referentes en cuanto al baile. Luego pasaremos a tener unos cuantos programas de mestizaje con el jazz, el flamenco jazz de Chano Domínguez junto a Antonio Serrano y el Negrón, que de salida manejarán a Miles Davis en su centenario, pero que se dirimirá en terrenos en los que la confluencia de ambos idiomas pues logra su máximo esplendor. Alex Conde está presentando su homenaje a Paco de Lucía con unos arreglos espectaculares para Big Band de Jazz combinado con artistas invitados flamencos que acabamos de editar y que está teniendo una respuesta extraordinaria y que ya se estrenó en el Albéniz, y este va a ser pues la presentación oficial del disco. María Montero con su Magnificat seguirá el jueves día 9, otro proyecto de baile extraordinario, y los dos últimos el Urco Shows de fines de semana del 11 y 12 de julio pues lo dedicaremos a Laura Gallego, la última folclórica, la copla, elemento clave en la música andaluza, y es un nuevo gran exponente que esperamos que sea pues uno de los grandes hitos de este programa, y cerraremos con el mundo flamenco celebrado Bob Marley.
2: Pues después de las palabras de Julio Martí acerca del ciclo Villanos del Flamenco, le seguiremos dedicando un poquito más de tiempo, y en este caso con la música de Tomatito, que estará actuando el día 27 de junio. Y ahí que oímos con la pieza Alquimia de su disco Paseo de los Castaños.

0: Tomatito estará actuando en el ciclo Villanos del Flamenco de Madrid. Y eso de villanos quizás suena un poco como que son malos, pero es que Madrid es la villa y corte.
1: ¿Pero cómo es eso? ¿Es que han cogido a los peores flamencos? Pues estos son bastante buenos, ¿no?
0: Sí, pero es por eso, es por eso. Los villanos son los de la villa de Madrid.
1: Ah, vale, es que yo no sé por qué esa palabra le han dado ese sentido tan negativo, la verdad.
0: Pues tampoco lo sé. Pero bueno, el caso es que este ciclo va a servir para resignificar esa palabra.
1: Por supuesto que sí, Araceli. Y ya con la conciencia de haber logrado eso, nos vamos a despedir en esta edición de Mundofonías. Y bueno, es que sigue sonando esta música que acompaña nuestras Mundofonías porque todavía tenemos un poco de música en directo más que recomendaros. Las actuaciones en Madrid, desde donde os hablamos, y también en Barcelona, del grupo Perú Jazz, que desde Lima traerán su arte, que tiene que ver con las dos partes de su nombre, música de Perú y música de jazz, es decir, con las raíces de aquellas tierras o de estas tierras, porque para ti, oyente peruano que nos estás escuchando, son estas tierras, así que bueno, pues esa música estará resonando en estas otras tierras desde donde os hablamos. Como digo, celebrando 40 años, Perú Jazz estará actuando el 11 de julio en el Café Berlín de Madrid, el 13 de julio en La Nau en Barcelona. También estarán previamente el 5 de julio en Budapest, el 9 de julio en Estocolmo. Nos quedamos con este funk andino, la música de Perú Jazz, para despedir y cerrar esta edición de Mundofonías, el programa que os traemos a Araceli Tzigane y Juan Antonio Vázquez desde Alcorcón, Madrid, a través del medio centenar de emisoras que lo difunden por toda la galaxia. Recordad nuestra página web mundofonías.com, nos tenéis en las redes sociales en Facebook, Instagram y Twitter y por supuesto nuestro correo electrónico radio@mundofonías.com. Hasta dentro de muy poquito. Salud.

0: no para guiar a Israel, no para ponerle cotas, no para establecer límites en nuestro comportamiento, sino que se está estableciendo para reprimir a un movimiento de solidaridad con Palestina. Ahora mismo en Inglaterra, los tribunales declararon, no sé qué entidad, ahora mismo se me fue el nombre, que fuera declarada organización terrorista, así, sin más. Bueno, pues los tribunales, después de ser cuestionada ese tema, dijeron que sí, que estaba bien y que debe ser cuestionada como organización terrorista. Con lo cual significa que miles de personas que están afiliados y asociados a esa asociación, de golpe pasan a ser terroristas, actrices de cine, con 60, 70, 80 años, son terroristas. Eso es lo que se está percibiendo en el mundo. O que se percibe en el mundo en una acción tendente a permitir a una potencia criminal, en la que también hay, a ver, hay que mirarlo todo, ¿no? También aparecen declaraciones o tribunales hablando de genocidio, de posible genocidio. Entonces, eso sucede, pero al mismo tiempo, cualquier acción directa que vaya dirigida contra ese tipo de acción, y estamos obligados legalmente, porque eso, las leyes internacionales así lo declaran, que frente a una acción genocida hay que hacer todo lo posible para oponerse a ella. Bueno, pues los estados fan todo lo posible, pero todo lo posible para oponerse a acción solidaria con Palestina. Bueno, o día, este día 24, a las 11 de la mañana, Xan López va a iniciar esa suma, se va a sumar a esa folga de fame. Y nosotros desde aquí, desde Muño, queremos y estamos interesados y queremos que ese inicio de acción esté arropado pues por lo mayor número de gente posible, que vengan a estar con él durante ese ratito de comienzo. Y después iremos programando y estableciendo todo el calendario y toda acción, porque pretendemos que esto no sea un brindis al sol, sino que nos sirva pues para transmitirnos información, para hablar entre nos, para ir generando movimiento, que eso es importante. A lo largo de acción, dure que dure, organizaremos pues todo tipo de actos, mesas redondas, pues conciertos, lecturas, o que sea, ¿no? Y poco más puedo decir. Creo que es importante en este momento. También quería luego hablar de otra cosa, pero en principio sobre este tema, que a mí me parece que es muy relevante y que el mundo actual está no hizo lo que está a pasar. En eso que todos llaman geopolítica, que queda muy brillante eso de decir geopolítica, pero que en realidad es loita de clases, loita de quienes teñen moito contra os que teñen pouco, e que nos queren meter nun sendeiro de guerra. E non queremos guerra, nos queremos paz, porque os cidadãos e as cidadãs nunca podemos querer a guerra. Nunca queremos, porque nela sempre nos foi mal. Queremos paz, queremos desenvolvemento, queremos colaboración e solidaridade.
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2: Agora vamos a escoitar a Lara Ridman, A Xustiza pola Man.
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0: Pues, ¿qué nos tienes que contar así de este tema? ¿Por qué escogiches?
1: Pues este tema porque es un temazo, es un tema que me identifico muchísimo, bueno, con él por el sonido. Es un grupo que no descubrí pues, a principio pues, de miña escoita no rap, ¿no? Dos grupos, como conocí otros pues, en los 90, en finales de los años 90. Este conocí más bien por 2008, 2010, en cuanto escoité y dime cuenta de que había perdido muchísimo tiempo de no estar escoitando. Bueno, que parece que es brutal o sonido que se distingue de otros grupos de época y que tiene que estar no top que yo escogí.
0: Pues muy buena elección, la verdad.
2: Pues seguimos porque esto es un no parar. Hay otro tema más que venga ahora, que es...
1: Sí, el tema de Reg, The Only Will for Cuban Links, de su primer álbum, del año 95, o anterior era del año 94, bueno, los dos anteriores, este de 95, es el primer álbum de Reg en solitario, para mí es uno de los mejores álbumes de la crew de Wu-Tang Clan, y bueno, tiene que estar.
0: Pues...
2: Imos
0: a lo...
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2: Estados Unidos e Irán han firmado oficialmente un memorando de entendimiento destinado a poner fin a la guerra en Irán. El presidente Trump firmó el acuerdo durante una cena organizada por el presidente francés Emmanuel Macron en el Palacio de Versalles, horas después de que concluyera la cumbre del G7 en la localidad de Evian. El presidente iraní Masoud Pezeshkian, quien firmó el acuerdo en Teherán, posteriormente compartió el memorando en las redes sociales y lo calificó como un documento histórico y un mensaje de un Irán poderoso. El acuerdo de 14 puntos exige el cese inmediato de los combates en todos los frentes, incluido el Líbano, la reanudación total del tráfico marítimo a través del Estrecho de Hormuz, el levantamiento del bloqueo naval estadounidense, la exención de las sanciones estadounidenses contra Irán, el descongelamiento de los activos iraníes y la creación de un fondo de inversión de $300 mil millones para la reconstrucción de Irán. El principal negociador iraní, Mohammad Bagher Ghalibaf, afirmó: "Todo lo que pretendíamos conseguir mediante la acción militar lo obtuvimos con creces a través de la negociación, ni siquiera es comparable". En el Capitolio de Estados Unidos, algunos legisladores han criticado el acuerdo de Trump, entre ellos el senador republicano Bill Cassidy, quien lo calificó como el peor error de política exterior en décadas. Por su parte, el presidente Trump ha dado a entender que nadie tendrá que rendir cuentas por los ataques con misiles de crucero estadounidenses que mataron a más de 175 personas en una escuela de la ciudad de Minab el primer día de los ataques estadounidenses e israelíes contra Irán en febrero. La mayoría de las víctimas mortales eran niñas.
3: Si se trató de un error, y como saben, eso se está investigando, es una pregunta muy extraña para formular en este momento, hablando de algo que ocurrió hace mucho tiempo, pero nadie lo hizo a propósito.
2: La Agencia Nacional de Noticias del Líbano informa que un ataque israelí con drones cerca de la aldea de Kafar Tevnit causó la muerte de una persona e hirió gravemente a otra. Otro ataque con drones en la aldea de Beit Yahun, en el sur del Líbano, hirió a dos personas. Los ataques de Israel se produjeron a pesar del acuerdo de alto el fuego entre Estados Unidos e Irán. Exige el cese de las hostilidades en todos los frentes, incluido el Líbano. Drones ucranianos impactaron por segunda vez en una semana una gran refinería de petróleo en la región de la capital rusa, lo que provocó una espesa columna de humo negro sobre Moscú y obligó a suspender los vuelos en los 4 aeropuertos de la ciudad. Por otra parte, las autoridades rusas afirman que una mujer resultó herida como consecuencia de la caída de fragmentos de los drones ucranianos derribados sobre viviendas, automóviles, un gimnasio,

0: un gran centro comercial y una zona industrial. El ataque de Ucrania se produjo al tiempo que el presidente ucraniano Volodymyr Zelensky se reunía con el presidente de Estados Unidos, Donald Trump, y otros jefes de Estado en la cumbre del G7 en la localidad francesa de Evian. En Gaza, al menos 2 palestinos murieron y otro resultó herido tras un bombardeo israelí sobre el sur de la franja de Gaza. El ataque tuvo como objetivo Al-Mawasi, un campamento de tiendas de campaña abarrotado de personas que Israel había designado como zona humanitaria. Los recientes ataques mortales elevan a más de 1,000 el número de muertos desde que Israel aceptó en octubre de 2025 un supuesto acuerdo de alto el fuego mediado por Estados Unidos con Hamas. Israel ocupa ahora el 64% de la franja de Gaza, mucho más del 53% permitido en virtud del acuerdo de octubre. El congresista demócrata por el estado de California, Ro Khanna, se ha convertido en el primer miembro del Congreso en firmar un compromiso de no aceptar dinero de grupos de cabildeo a favor de Israel. El documento se llama Peace Pledge, cuyas siglas en inglés se refieren a compromiso para hacer cumplir la ley estadounidense, contrarrestar la influencia extranjera y poner fin a los crímenes de guerra. El compromiso fue elaborado por la organización Track AIPAC, que realiza un seguimiento del gasto político del Comité Israelí-Estadounidense de Asuntos Públicos, AIPAC por sus siglas en inglés.
1: Es una cuestión de sentido común. Significa que no deberíamos destinar el dinero de nuestros impuestos a guerras en el extranjero. Deberíamos gastarlo aquí en nuestro país. Y el compromiso establece que no deberíamos aceptar dinero de AIPAC ni de ninguno de sus comités de acción político afiliados, ni contribuciones procedentes de esas organizaciones, y que debemos reconocer los actos de genocidio que tuvieron lugar en Gaza.
2: And that we have to recognize the genocide that took place in Gaza.
0: El Peace Pledge incluye una promesa de defender los derechos de quienes critican al Estado de Israel, garantizados por la primera enmienda de la Constitución de Estados Unidos, incluidos los partidarios del movimiento por los derechos del pueblo palestino, boicot, desinversión y sanciones, o BDS. Un grupo de activistas por la paz se congregó el miércoles en la ciudad de Baltimore para celebrar la decisión del sistema de jubilaciones y pensiones del estado de Maryland de vender la mayor parte de sus activos en bonos soberanos israelíes. Estas fueron las palabras expresadas por Ivy Frankl, miembro de la organización Voz Judía por la Paz y de la campaña Break the Bonds, e hija de sobrevivientes del Holocausto.
3: When we started this campaign, held about $73-74 million.
4: Cuando comenzamos esta campaña, el sistema de jubilaciones y pensiones del estado de Maryland tenía entre 73 y 74 millones de dólares en bonos israelíes, y actualmente solo tenemos 11 millones de dólares en bonos de Israel. Eso es una reducción del 85% en sus participaciones, y consideramos que eso es una victoria, pero queremos que se deshagan de los otros 11 millones de dólares y que se establezca una política que deje claro que no pueden reinvertir en bonos israelíes.
3: Make clear that they can't reinvest.
0: En Haití, al menos 1,5 millones de personas han sido desplazadas y obligadas a vivir en refugios improvisados debido al aumento de la violencia de los grupos armados en todo el país. Así lo indican los nuevos datos anunciados por el secretario general de Naciones Unidas, Antonio Guterres, durante una visita a Haití el martes. Guterres habló desde la capital, Puerto Príncipe.
5: Depuis le début de l'année, la violencia des gangs a fait plus de 2300 morts.
1: Desde principios de año, la violencia de los grupos armados ha matado a más de 2300 personas y herido a más de 1100. La violencia ha paralizado el Estado, la economía, la educación y la entrega de ayuda humanitaria. Sin embargo, la mayor vergüenza no es la violencia de los grupos armados, la mayor vergüenza es la indiferencia, un mundo que miró hacia otro lado durante demasiado tiempo.
5: Celle d'un monde qui a trop longtemps regardé ailleurs.
0: Guterres acogió con satisfacción el despliegue de una nueva fuerza respaldada por la ONU para combatir a los grupos armados. La nueva fuerza, aprobada por el Consejo de Seguridad de la ONU en septiembre de 2025, sustituirá a las fuerzas policiales de Kenia desplegadas en Haití. Sin embargo, muchos haitianos se han opuesto a una mayor intervención extranjera en su país, denunciando un historial de desestabilización política y económica. Representantes legales de inmigrantes haitianos han solicitado a la Corte Suprema de Estados Unidos que desestime los intentos del gobierno de Trump de poner fin al estatus de protección temporal de más de 300.000 ciudadanos haitianos que residen en Estados Unidos. Esto se produce al tiempo que las pruebas obtenidas durante el litigio en curso han planteado

0: para inmigrantes será clausurada. Activistas advierten que las personas que fueron trasladadas de la cárcel están desaparecidas y que sus familiares desconocen su paradero. Según Amnistía Internacional, personas detenidas en la cárcel de los Everglades relataron haber sufrido graves maltratos, entre ellos la privación de atención médica y el confinamiento, a modo de castigo, en una estructura similar a una jaula de 60 por 60 centímetros. La legislatura estatal de Georgia ha rechazado un intento del presidente Trump de rediseñar los distritos congresuales y legislativos del estado. El gobernador de Georgia, el republicano Brian Kemp, había propuesto celebrar una sesión especial para revisar los mapas políticos del estado de cara a las elecciones presidenciales de 2028. Sin embargo, el miércoles, los legisladores republicanos se opusieron y anunciaron que no se celebraría dicha votación luego de que manifestantes abarrotaran el Capitolio estatal, muchos de ellos al grito de "los votantes negros importan". Estas fueron las palabras expresadas por el legislador estatal de Tennessee, Justin Jones, quien viajó a la ciudad de Atlanta para unirse a las protestas.
1: I'm here because what happens in Atlanta is connected to what happens in Nashville, what's connected to what happens in Jackson, Mississippi.
2: Estoy aquí porque lo que sucede en Atlanta está relacionado con lo que ocurre en Nashville, Tennessee, con lo que ocurre en Jackson, Mississippi, y con lo que ocurre en Montgomery, Alabama. Están librando una batalla contra la democracia multirracial en el sur de Estados Unidos, por lo que tenemos que apoyarnos mutuamente. Pero lo que vimos en tiempo real fue el poder de la gente. Allí se vio un bloque legislativo compuesto casi en su totalidad por personas blancas que representa a la nueva confederación. Nosotros representamos a un nuevo sur multirracial, comprometido con la justicia racial y con la protección de nuestro derecho al voto.
0: El gobierno de Trump ha iniciado una batalla judicial para bloquear el primer programa de reparaciones en la historia de Estados Unidos en favor de miembros de la comunidad negra de la ciudad de Evanston, estado de Illinois. El programa, que fue aprobado en 2021 por los miembros del Consejo Municipal de Evanston, asigna unos $20 millones a personas negras que vivieron en la ciudad entre 1919 y 1969 o a sus descendientes directos como reparación por las políticas discriminatorias en materia de vivienda y los efectos persistentes de la esclavitud. Robin Ruth Simmons, impulsora del programa y actual presidenta del Comité de Reparaciones de Evanston, calificó la demanda presentada por el gobierno de Trump como una táctica de intimidación. El presidente Trump suspendió el miércoles, apenas unas horas antes del inicio previsto, la audiencia de confirmación de la persona que designó para dirigir los servicios de inteligencia de Estados Unidos. El Comité de Inteligencia del Senado tenía programado escuchar el testimonio del fiscal federal Jay Clayton, el elegido por Trump para suceder a la directora de Inteligencia Nacional Tulsi Gabbard, quien dejará el cargo el viernes. Sin embargo, Trump dijo en la cumbre del G7 que retrasará la nominación de Clayton y se negará a firmar una prórroga de la Ley de Vigilancia de Inteligencia Extranjera que autoriza amplias facultades de vigilancia dentro de Estados Unidos a menos que los legisladores aprueben primero la Ley de Salvaguarda de Elegibilidad del Votante Estadounidense, SAVE por sus siglas en inglés. Expertos en derechos electorales afirman que la ley SAVE podría privar del derecho al voto a millones de ciudadanos que no pueden acceder fácilmente al certificado de nacimiento o al pasaporte requeridos para votar. Trump también exigió la aprobación del Senado para que su abogado defensor personal Jamie McDonald reemplace a Jay Clayton como fiscal federal del Distrito Sur de Nueva York. Eso significa que el actual director de la Agencia Federal de Financiamiento de la Vivienda, Bill Pulte, se convertirá el viernes en director interino de Inteligencia Nacional. Pulte es partidario del movimiento MAGA, siglas en inglés del eslogan de campaña trumpista "Hagamos a Estados Unidos grande de nuevo", y no tiene experiencia en asuntos de inteligencia nacional. Pulte ha utilizado su cargo como principal funcionario de vivienda de Estados Unidos para hacer recomendaciones de acusaciones penales por presunto fraude hipotecario contra funcionarios estadounidenses como parte de la campaña de represalias de Trump contra sus enemigos políticos. Pulte ahora tendrá acceso a la información más confidencial del gobierno en las 18 agencias de inteligencia de Estados Unidos. Varios senadores republicanos y demócratas se opusieron al nombramiento de Pulte. El Pentágono dio a conocer los nombres de los 8 miembros de las Fuerzas Armadas estadounidenses que murieron cuando un bombardero B-52 se estrelló el lunes poco después de despegar de la base de la Fuerza Aérea Edwards en el estado de California. El accidente se produjo en el marco de las pruebas que la Fuerza Aérea estadounidense está realizando para mantener operativa su flota de los llamados bombarderos estratégicos hasta al menos 2050. El bombardero B-52

0: 32 puede transportar hasta unos 32.000 kilos de armamento nuclear o de alto poder explosivo. En Idaho, una jueza federal bloqueó temporalmente una nueva ley estatal que amenaza con imponer penas de hasta 5 años de prisión a las personas transgénero que usen baños públicos acordes con su identidad de género. En noticias relacionadas, la Comisión Federal de Comercio de Estados Unidos, junto con los estados de Alaska, Iowa, Nebraska y Texas, han presentado una demanda contra la Asociación Profesional Mundial para la Salud de las Personas Transgénero. En la demanda se alega que dicha organización realizó afirmaciones engañosas sobre la atención médica relacionada con la afirmación de género para menores de edad. La Asociación Profesional Mundial para la Salud de las Personas Transgénero declaró en un comunicado: la Comisión Federal de Comercio está actuando por pura represalia como parte de la campaña persistente y deliberada del gobierno federal para socavar la atención médica relacionada con la afirmación de género. La Comisión Federal de Comercio no es un proveedor de servicios médicos y no tiene por qué interferir en el proceso de toma de decisiones médicas individualizadas.
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2: Son as 9:46.
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2: Son as 11 e 17 minutos.
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0: Son as 11:53.
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2: Gobierno y sindicatos han abierto hoy oficialmente el diálogo social en un encuentro que ambas partes han calificado de satisfactorio.

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2: 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Pero bueno, vamos a romper o xeo facendo un mini xogo. Así que quisiera preguntarvos cal é a capital de Bolivia. Hai tedes 3 opcións: Santa Cruz, La Paz ou Sucre. Agora que estamos... La Paz. ¿Quiénes dicen La Paz? ¿La Paz? No, no depende. Eso es muy galego. La Paz, muy bien. ¿Alguien una otra opción? Sucre 2 y Santa Cruz. Una, vale, muy bien, para no dejar sin opción. Pues a capital histórica es Sucre, sí. Entonces la capital de Bolivia siempre fue, no es que nunca fue, es la capital. La Paz es la sede de gobierno, donde está o presidente, o poder ejecutivo, legislativo, en Sucre está o poder judicial. Esto es un pequeño juego para entender cómo información, cómo aprender, porque yo vi en los libros de historia también, ¿no? Y de geografía, que la capital de mi país está puesto como La Paz. Pero desde su fundación y desde su independencia, siempre fue Sucre. Entonces, este pequeño ejercicio de reflexión faenos entender cómo la información puede tergiversarse, ¿no? Y podemos replicar, ¿no? Entonces, ahora ya sabéis, decidís jugar alguna cosa de capitales del mundo, pues ahora ya sabéis que es Sucre y podéis ganar. Pero un poco, como ven, cómo la desinformación puede inclusive legitimarse, ¿no? Ahora queremos hablar de bulos, mentiras y demás. También es interesante, aquí preguntábame una persona sobre el tema de migración, inmigración, inmigración, ¿no? Íbamos a hablar de migración, pero migración con S, porque hay una diversidad de movimientos migratorios. Realmente hablamos de movimientos migratorios, es decir, de personas que fuera atopan un lugar de residencia fuera del lugar de su origen, ¿no? Según la Organización Internacional de Migración, a día de hoy existen 281 millones de personas migrantes internacionales. Es decir, que 3,6% de la población mundial somos migrantes. Es un número bastante importante, ¿no? Pero no todas migramos en igualdad de condiciones. Eso. Por eso cuando se habla del tema migratorio parece que estuviéramos hablando de un todo, ¿no? Como que Galicia es una sola cosa, pero realmente hay muchísima diversidad. En la migración también hay muchísima diversidad. Por ejemplo, si hablamos de la naturaleza del proceso migratorio, hay migraciones voluntarias, como a miña, que vi, o sea, yo decidí cuándo, cómo y dónde migrar. Yo decidí hacer un doctoramento y al mismo tiempo residir aquí. Puede ser por trabajo, por tema de pareja, estudios, etcétera, ¿no? Pero después existe la migración forzada y o refugio, que no son lo mismo. No todos los migrantes tienen o estatus de refugiadas, o sea, que han solicitado protección internacional antes y después es concedida, ¿no? Hay migraciones forzadas por lo tema económico, es decir, que la economía de mi país puede ser mala o puede ir de mal en peor, por tema de que hay más delincuencia también, eso es una migración forzada, pero no califica con estatus de refugiada, ¿no? Cuando hay realmente claras evidencias de persecución, ya sea por temas políticos, orientación sexual, también temas de guerra, que ahora hablamos de las refugiadas palestinas, etcétera, ¿no? También no es lo mismo migrar siendo adultas, cuando nos tenemos a conciencia, ¿no? Ya sea por lo que sea, al menos tenemos la decisión de migrar entre aspas, ¿no? Por ejemplo, ¿cuántas personas aquí son migrantes? Ali, muy bien. Una. Muy bien. ¿Cuántas ten una alguien de la familia que emigró? ¿Algún? Muy bien. ¿Emigró? Sí. ¿Emigró? Wow, casi todas. Sí. ¿Alguien que quiera compartir esa vivencia de alguien que emigró? ¿Alguna de las personas que levantó a mano? ¿Mm? ¿Que quiera partir? ¿Así, Ali?
0: La Suiza, no Brasil. Uh-huh. La Suiza, no Brasil. Y en Argentina. Uh-huh. Por parte de miña nai, también por parte de meu pai.
2: Sí.
0: A mayoría, no Brasil.
2: Brasil.
0: Sí. Uh-huh. Ao cabo dos anos tivemos de facer unha coleta de diñeiro para traguelos que non podían voltar.
2: Ah,
0: por a economía.
2: Voltaron.
0: Sí, que voltaron, ben. Sí, voltaron uh-huh. A morrer aquí, sí.
2: Que ben. Volveron á terriña. É interessante como é a migração, por isso falamos de migração em geral, mas depois há os processos de emigração, que Galiza tem muitíssima história com a migração, como essa estátua que está ali. Onde está isto? Esta estátua? Isso está no porto de Vigo. Ajá. Que foi um porto onde entendo que saíram muitíssimas pessoas, não? Sendo adulta é muito duro, não? Pensando também que não havia as mesmas condições que há hoje, mas ainda assim há rutas migratórias muito peligrosas. Por exemplo, a gente de Bolívia que não tem um visado para entrar aqui, porque já chegaremos ali, a vezes tenta entrar por Rússia ou por Turquia, porque são dois países que não precisamos visados e fazem um recorrido a pé. Então, imaginem-se entrar a Europa por dois territórios assim. Gente de Cuba também não faz. Então, há rutas migratórias muito complexas, ainda sendo adultas. E depois, migrar sendo menor de idade é também muito duro, não? Porque são um tipo de migrações que muitas vezes são forçadas a seguir aos pais e às nais, não? Luego también hay migraciones internas y externas, internas dentro del mismo país. No sé si alguien es de otra comunidad, de ciudad, que no sea Ferrol o Galiza. ¿No? Sí, bueno. Bueno, que si alguien dentro del mismo país migra, ¿no? Por sea la razón que sea. Y luego las migraciones externas, ¿no? Como a que fixen eu fuera de mi país. Luego está segundo tempo estacional, por ejemplo, ¿quién tenemos allí en la foto? Estacionales. Ajá. ¿Dónde podemos atopar este tipo de migrantes? No, sí, en Huelva, por ejemplo. Ajá, todo sur, ¿no? Los que recogen las fresas. Ajá, exacto. Está más asociado al tema de recogida, por ejemplo, de frutos, de froitos, más tema agro, inclusive también por lo tema del turismo, ¿no? Siendo España un país con muchísima actividad no turismo, hay gente que sube a trabajar en esa época del verano. Es habitual, hay gente que migra habitualmente de un país a otro por temas de trabajo, ¿no? Pero no llega a establecerse plenamente en el segundo domicilio. Y segundo, o género, no es lo mismo migrar siendo mujer. Hay ciertas dificultades, por ejemplo, ciertos trabajos que ejercemos usualmente nosotros. Aquí tenés una asociación maravillosa que es Movilidad Humana, que solo estaría ahí metiendo caña seguramente, hablando sobre las trabajadoras do fogar o dos cuidados, las internas, por ejemplo. 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Moitos dos homens que chegan aquí trabalhan na construção, por exemplo, o primeiro do que atopan, recolhendo, ou tamén en las lonxas, etc. O migrar sendo unha disidencia sexual, ¿no? 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Ahora, íbamos a hablar de los bulos, que ahora es un tema muy candente. Ahora mismo también tenemos a facilidad de las redes sociales, plataformas como X, pero en realidad todas las redes sociales se están convirtiendo en un campo para los bulos extremadamente grande, ¿no? A periodista inglesa Claire Warder define a desinformación como a creación e difusión deliberada de información falsa con intención de ganar o causar dano. Define o bulo como que no es un simple error, sino un contenido creado o difundido para manipular percepciones, generar medo, reforzar prejuicios o producir reacciones emocionales. Entonces, no bulo, a característica además de la información que puede ser desinformación o manipulación, está o factor emocional. O factor emocional é determinante. Meter medo, generar alarma, generar malestar, ¿no? Y según esta periodista, hay tipos de bulos, por ejemplo, con un contenido manipulado, una foto real, por ejemplo, como que sacamos afuera y se cambia o contexto, ¿no? Se modifica, ¿no? o contexto falso, por exemplo, unha imaxe verdadeira usada como que se pertenece a outro momento e o contido inventado, información totalmente falsa creada para enganar, ¿no? Cando totalmente todo está tergiversado. A mí me parece súper interesante estas clasificacións, pero a imaxe que está al lado me parece igual de peligrosa, ¿no? Cando esta rapaz dice, no papá, esa es una noticia falsa. Y él le responde, pero ¿cómo va a ser falsa si dice justo lo que pienso? Lo que yo pienso. Cuando hablamos de un bulo, todas podemos ser manipuladas, ¿no? Pero ¿qué pasa cuando hay gente que cree realmente en eso, ¿no? Como hay gente que seguramente pintó a fachada, hay gente que no precisa necesariamente un bulo y hay gente que realmente tiene esa ideología, ¿no? Entonces, no es solamente el bulo tiene esa idea, ¿no?, de manipulación, pero sí que hay gente que contribuye a eso y que piensa bajo esa ideología.
3: Amigos,
2: oh, sí, antes de entrar, conocen a siguiente personaje. Imos ver un bulo que fue bastante difundido año 2024, que ya seguramente o lembrades, y desescoitalo, velo, y vamos a trabajar un poco con este bulo, ¿vale? Que además toca fibras muy sensibles en un momento muy duro en la historia de España en general.
4: Amigos, esto es increíble. Él está tirando toda la ropa que habéis donado para Valencia, concretamente al municipio de Alfafar, a un vertedero. Fijaos, están tirando toda la ropa que habéis donado ahora mismo a la basura. Si están haciendo esto con la ropa, imaginaos qué harán con la comida. Me he tenido que colar como miembro del servicio de limpieza en un vertedero para mostraros esto. Es una brutalidad. Es todo ropa en buen estado. Es una puta vergüenza.
5: Ahora mismo estamos en el camión con ropa donada por todos los españoles, amigos míos, por todas las ardillas y cientos de organizaciones independientes y privadas, en un camión que están llevando al vertedero a quemarse, porque la logística de esta administración criminal es incapaz de generar capacidad para puntos de reparto. Y esto, vamos, que es en tiempo real, esto está justo en lo de Paiporta, vamos, quien se meta en Google Maps que lo vea.
2: ¿Qué tal? Conhecías ese bulo, sí, ¿no? Esto fue cuando fue yo Dadana. Ajá. Imagino que conoces a Vito Quiles, periodista que estudió en la Universidad de Complutense de Madrid y también fue jefe de prensa de Alvis Pérez, que se escoita, ¿no?, al día o final. Do partido se acabó la fiesta que estuvo como candidato y bueno, que ganó, ¿no? O sea, bastantes votos cuando fue a elecciones para eurodiputadas, ¿no? Este tuit empezó como un tuit por X, se difundió muchísimo y vamos a analizar, ¿no? Porque como todo muy, o sea, no entendemos que es una montaje, ¿no? Pero aquí hay muchísima estrategia también detrás, ¿no? Por ejemplo, ¿a qué apela este vídeo, ¿no? A sesgos cognitivos y a emociones, o sea, que lo que pretende es generar ira, indignación contra supuesta mala gestión política y a tristeza y compasión manipulada por lo desprecio de una supuesta ayuda, ¿no? Después, claro, obviamente se descubriría que esto fue falso, ¿no? Que todo estaba montado. Luego hay un tono general de publicación alarmista, como que miren lo que está aconteciendo, que se está haciendo con toda ayuda, es catástrofe, con un fondo de catástrofe, denuncia y acusación, ¿no? Entonces, ese tono de miren, estoy denunciando algo que es grave, ¿no? Y luego está haciendo esto en un momento de situación de crisis, que fue justamente Adana. En el momento de Adana acontecieron y surgieron muchísimos bulos, si lembrades, contra la inmigración que supuestamente estaba robando, contra, no sé, supuestamente muchísima gente que estaba en los aparcamientos, o sea, surgieron un montón de gente entre estas vitoquiles que... Fue una de las personas que difundió un montón de bulos, ¿no? Entonces, ahí o peligro, ¿cómo se estudia? Bueno, ¿cómo se fa uso de dos bulos para xerar este tipo de confusión, desinformación, ¿no? A continuación, voy a mostrar otros dos supuestos periodistas, digo entre aspas, pero sí que son periodistas, han estudiado. De feito, uno es galego, quien falla entrevista. Como eu, vos comenté, son de Bolivia. No sé si vos soa o partido de Evo Morales, que es llamado MAS, ¿no? El MAS, Movimiento al Socialismo, ¿no? Pues en el año 2009 hubo todo un conflicto antes de político, ahora mismo hay a doble narrativa, ¿no? De si fue golpe de Estado, si fue fraude. Pues en eso surgieron personajes, no sé, se ha ido no sé de dónde, entre esos o Alejandro Entrabasaguas, que para aquel entonces trabajaba para OK Diario, y viajó a mi país supuestamente a develar un montón de secretos de Evo Morales, ¿no? Entonces, haciendo caos dentro de otro país, ¿no? Así como también muchas veces la extrema derecha xera caos en otras realidades políticas, ¿no? Entonces, ahora vamos a escoitar cómo Alejandro Entrebasaguas, he entrevistado por Hugo Pereira. Hugo Pereira es politólogo galego, si os conocedes. ¿Y qué opina Entrebasaguas de las personas que votan por Evo Morales, por la gente, o sea, por el partido de Movimiento Socialismo? Y vamos a escuchar cómo deshumanizan a la gente boliviana que vota por este partido.
3: El votante medio del Movimiento al Socialismo es un votante con un nivel intelectual nulo, o sea, prácticamente inexistente, ¿no? Ya no te digo cultural, no. O sea, no tienen prácticamente nivel, ¿no? Y claro, hay que recordar a la gente que nos está viendo aquí en España, claro, el votante medio del partido de Evo Morales no tiene nada que ver al votante medio que tiene aquí Podemos, ¿no? Porque aquí, quieras que no, todo el mundo sabe lo que es un teléfono móvil, sabe lo que es internet. Pero claro, la mayoría de gente que ha votado a Evo Morales es gente que vive en el campo, gente que no sabe lo que es un teléfono móvil, no sabe lo que es internet y mentalmente no tiene absolutamente ni idea de prácticamente nada. O sea, son analfabetos literales. O sea, es gente, hay mucha gente que no sabe hablar el español. Hablan aymara, quechua o idiomas nativos indígenas y no tienen ni idea de lo que es la civilización, ¿no? Y por lo tanto ellos, claro, ven que Evo Morales fue el primer presidente indio que tuvo Latinoamérica, se sienten representados y van a votar al partido de Evo Morales, pase lo que pase, y salga el escándalo lo que salga. Les da igual.
2: Sí, les da igual. ¿Qué os parece? Horrible, ¿no? Esto es como un proceso de deshumanización muy fuerte, porque además es como casi quitarle total agencia a gente que vota por un partido que no te gusta, ¿no? Y además en Bolivia hay como 36 naciones indígenas, o sea que muchísima gente bilingüe también, no solamente que fala castellán, y además como una intromisión muy muy fuerte, ¿no? Claro que después pidió disculpas y todo, pero Dano ya estaba feito, porque esto era con fin de generar más convulsión social en mi país, ¿no? Pero vemos cómo a extrema derecha tiene esos tentáculos tan longos, ¿no? De llegar a otros territorios, enviar gente, hacer caos. Ahora vimos, bueno, es un poco como desinforman y todo, ¿no? Y esto fue noticia internacional. Ahora vamos a analizar algunos de los bulos más comunes sobre la migración. Algunos de las, porque ahora mismo están rondando muchísimo, así que vamos a hablar del regulamento, de la regularización extraordinaria. Con eso íbamos a pechar, pero quería hablar sobre unas cosas más que son comunes de escuchar, ¿no? Las personas migrantes reciben más ayudas sociales. Es la primera, ¿no? O sea, que recibimos ayudas por todo y por nada. Que vivimos recibiendo ayudas, pidiendo ayudas. Sí, sí. Las paguitas, sí. Sí. Quisiera toparlas algún día. La realidad es que el acceso a esas ayudas públicas dependen de una serie de requisitos administrativos, como se arrenda, empadronamiento, a situación administrativa, iguales o similares para toda la población en general, ¿no? Por ejemplo, tema do empadronamento. ¿Cómo pensás? ¿Sea algo sin hielo o no empadronarse en el día de hoy? Depende. Ajá. A día de hoy hay gente que puede llegar a cobrar 600, 400 euros por empadronar una persona. Ajá. Por eso se creó a plataforma, a coordinadora estatal por el padrón como un derecho, ¿no? Que presentaron un informe en el mes de febrero, íbamos a tener en Huelva justamente una junta estatal de todos los territorios, porque ahora mismo el padrón es súper, súper difícil. Más si eres una persona recién llegada, más si tienes que atopar un piso, no tienes una nómina, más si tienes cargas familiares, etcétera, etcétera. Entonces, poder recibir una ayuda entre aspas es muy difícil, porque además tiene que haber informes de vulnerabilidad. Por ejemplo, he acompañado a muchísimas migrantes a intentar abrir una cuenta bancaria solo con el pasaporte. Es complicado. He ido a banca un montón de veces. Y siendo yo, teniendo mi cuenta en la banca, fui muy, muy maltratada. No quieren falar, o sea, no quieren abrir cuentas bancarias. Y ti, para recibir cualquier prestación, precisas de una cuenta bancaria. O sea, de paso, estoy indo con personas que tienen un informe positivo de vulnerabilidad porque no tienen ingresos y no se puede abrir esas cuentas bancarias. Ni qué decir do padrón, etcétera. Y además que, por ejemplo, en A Coruña, no sé si es o mismo en Ferrol, tienes que tener al menos 3 meses de padrón continuo para poder acceder a servicios sociales. O sea, que el padrón es a chave para muchísimos servicios. O sea, que no es que llego como migrante y de repente ya tengo todos esos beneficios, ¿no? Este es uno de los primeros bulos, ¿no? No es tan sencillo, no cualquiera puede calificar y, como hemos visto, no todas las migrantes pueden ser calificadas en riesgo de exclusión social. Además que tiene una valoración de una trabajadora social previo, ¿no? Esto no es algo que te den mágicamente. Por ejemplo, había un bulo de que el ingreso mínimo vital sin permiso de residencia, ¿no? Que si aplicabas, este era un bulo bastante difundido, ¿no? Que solo siendo migrante podías acceder al ingreso mínimo vital. Pero si nos centramos en esta página de Seguridad Social al tema de ingreso mínimo vital para solicitarlo, entre los requisitos, para que no esté, ¿dónde está? ¿Requisitos? Sí. O primero, tener residencia en España. Entonces, tienes que probar la residencia. No simplemente que puedas aplicar, ¿no? Tienes que tener una serie de documentaciones, informes para poder aplicar. Eso por acá. Muy bien. Entonces, esto era otro bulo que se difundió bastante. Además, que debes tener un tiempo ininterrumpido de al menos un año viviendo en España. Otro bulo. La mayoría de los delitos son cometidos por extranjeros, hay una invasión migratoria organizada, ¿no? Como si fuéramos clans, no sé, que viniéramos así, no sé, hay un discurso muy, muy, muy fuerte allí. Ahora voy a hablaros aún de Bolivia, porque claro, es la realidad que conozco más, pero algo que no comenté, que trabajé en ONGs con migraciones aquí 3 años, tanto a nivel estatal como a nivel de Galicia. He visto muchísimas realidades, he compartido muchísimas historias y esta es una de las cosas que más he escuchado, ¿no? Las empleadoras y hace poco convidáronnos a un evento en Chantada porque el discurso es muy heavy en algunos espacios. ¿Qué pasó con Bolivia? Año 2006-2007. ¿Qué pasa? Hay dos países, España y Francia, que promueven que a las personas bolivianas se les imponga o visado Schengen. Antes de 2007, antes de abril de 2007, nos, las personas bolivianas, no precisábamos tramitar o visado Schengen dentro del territorio, es decir, el visado de corta duración de hasta 90 días. Es decir, que yo como boliviana, hasta o 1 de abril de 2007, podía entrar solo con mi pasaporte como OFAN otros países, ¿no? de Abiyala de Sudamérica, ¿no? É chegar aquí e facer o proceso migratorio acá no aeroporto, ¿no? Pero é España e Francia que co discurso de que las personas migrantes tenían una, o sea, que entraban en gran número, os aviones chegaban cheos e volvían vacíos, decían. E además era esto, ¿verdad? Que la presión migratoria intensa y persistente que ejercen los ciudadanos de Bolivia que llegan a la Unión Europea y el aumento de las detenciones y condenas de bolivianos por hechos relacionados con delincuencia justifican la imposición del visado. Es decir, que esta narrativa es altamente peligrosa. O sea, el bulo no solo desinforma, puede destruir la vida de mucha gente. Entonces, a partir de ese abril de 2007, entra en vigor a existencia dos visados para xente de Bolivia. 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Entón, era moi, moi grave. Por exemplo, acá, claro, y eso repercutió en que precisemos o visado de Schengen para entrar a Alemania, Australia, Bélgica y todo o espacio que considerase Schengen, ¿no? Por eso a día de hoy es muy difícil que una persona de Bolivia pueda llegar con un visado de Schengen. Por ejemplo, a mi familia fue rechazada dos veces, estas últimas veces no pudieron venir a pasar o verán conmigo, pero es muy fuerte. Porque as exigencias son terribles. E a día de hoxe, como eu falo, tiven que apoiar a moitas familias bolivianas en su proceso de intento de reagrupación e non conseguimos. 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Por ejemplo, desde 2016, en Bolivia, quien gestiona los visados de corta duración para que la gente venga hasta 90 días, es a BLS. La BLS es una subcontrata de India, que ten moitísimas denuncias, por exemplo, por venta de datos personais, por venta de citas, porque hai países no que unha cita pode serte de aquí a un ano para xestionar un visado de turismo. Luego, tamén ofrece servicios VIP, que se tú queres pagar 30 euros máis, pues podes tener un servicio de saber a resposta de tu visado, de tu solicitud máis pronto. Entonces, hay un extremo control también allí. Y aquí tenemos a este personaje diciendo, no hay un español decente que entienda esta noticia, ¿por qué tenemos que tener en la calle estos monstruos? ¿No? Como criminalizando siempre a gente, ¿no? Como diciendo, quien comete estos delitos son personas migrantes, ¿no? Esto sobre un caso de violencia, ¿no? Acusando a una persona de Marruecos. Entonces, yo quiero que quede la idea de que estos bulos tienen una trascendencia muchísimo más grande, ¿no? Que pueden afectar políticas inclusive, ¿no? O sea, criminalizar y también hacer que se decidan cosas que pueden tener una trascendencia de muchísimos años, ¿no? Entonces, no hay una relación, o por lo menos no existe una relación directa entre migración y criminalidad, ¿no? Pero es una de las narrativas más difundidas. Ahora esta es otra, quítanos o traballo. A ver que tal está.
6: O contrario, traballo justo para poder comprarnos nos productos máis baratos.
2: Certo. Sí, exacto. Que tal? Quítanos o traballo. Este era dun grupo de estos de... de Galiza aos galegos, ¿no? Como que hay un artigo de Faro de Vigo que dice Galicia necesita 14.000 inmigrantes al año para cubrir sus demandas de empleo y contrarrestar el envejecimiento, y esto es un tuit que pone, ¿no? Que una visión etnocida, ¿no? que trata a los galegos como descartables, promovendo una sustitución demográfica para beneficiar a patronal e o crecimiento a cualquier custo, ¿no? O sea, es muy terrible lo o mensaje, ¿no? Yo tapé, pero seguramente conocedes este grupo, pero era por no darles publicidad, ¿no? A realidade é que moitas traballan, os, o sea, España cubre postos en sectores con escasez de man de obras, migrantes en España, principalmente nos cuidados. En este informe de acá, que tenemos Trabajos Invisibles y Cuerpos Rotos de la Oxfam, dice que para el año 2024, 565.718 personas, mayoritariamente mujeres, 87,21% se dedican al empleo del hogar y de los cuidados en domicilios particulares. Esto significa que el 5,19% del total de las mujeres que trabajan en España están empleadas en el sector del empleo del hogar y de los cuidados, mientras que en el caso de los hombres, el empleo en este sector representa tan solo el 0,58% del total de las personas ocupadas. Es decir, las mujeres trabajan en el sector del hogar y los cuidados casi 9 veces más que los hombres. De todas las trabajadoras de hogar y cuidados en 2024, un 69% eran personas con nacionalidad extranjera o con doble nacionalidad, en su mayoría de origen extracomunitario, 87,4%. El empleo del hogar y cuidados es la primera puerta de entrada al mundo laboral para las mujeres extranjeras, concretamente para aquellas que se encuentran en situación administrativa irregular, ¿no? Entonces, entendemos que sí que cubren un espacio de trabajo presencial, ¿no? Que son los cuidados, donde muchísimas veces no hay personal adecuado y, o peor que es muchísimas veces a un bajo coste, ¿no? Y muchísima explotación. Otros dos espacios que hemos visto que agricultura, por ejemplo, en la recogida de las fresas, en la recogida de las frutos de estación, por ejemplo, hostelería es uno de los puntos más fuertes, a construcción y a logística, ¿no? Muchos de estos sectores tienen vacantes que son difíciles de cubrir. Por ejemplo, ahí veíamos un artículo que decía la hostelería avisa más de 100.000 vacantes podrían quedar desiertas este verano, ¿no? Entonces, los migrantes sí que cubren ciertos espacios de trabajo, muchísimas veces más esenciales. Yo pondría énfasis en el tema de los cuidados, ¿no? Pero son espacios donde muchísima gente aquí no trabaja, menos en esas condiciones, ¿no? ¿Qué pasa con las que queremos homologar nuestros títulos extranjeros, ¿no? Esto fue un artículo de Pícara de Odoano 2022, donde entrevistaronme a mí. Fue feito por Sara Guerrero Alfaro, que es una rapaza de México, muy, o sea, que es jornalista. Ella vivió aquí en Galicia y brutal. Sara Guerrero, recomiendo muchísimo seguirla. Dice, ¿qué significa ser mujer en un país donde no reconocen los estudios? Esto fue una orientadora laboral que entrevistó a una compañera de República Dominicana y que ella comentó fue, tu título no es válido en este país, las chicas como tú limpian casas, ¿no? Entonces, faláramos 5 personas con nuestros títulos sin reconocer, que tuviéramos muchísimas trabas. En mi caso, yo trabajé la primera vez cuidando a una persona y limpiando una casa. Después de 4 meses de muchísimo maltrato, yo saí, ¿no?, de ese espacio. Pero, como falei, mi proyecto migratorio se fue truncando por lo tema de las homologaciones y por eso pienso que cuando falan de que no queremos trabajar en los trabajos o que robamos los trabajos, muchísimas veces no podemos acceder a esos trabajos porque nuestros títulos no son reconocidos o porque no tenemos los canales para acceder a esos mismos, ¿no? O sea, hay trabajos en los que sí que hay muchísima más población migrantes, pero si queremos ir escalando es más difícil por todas estas trabas burocráticas. Nosotras en el CENDE hiciéramos estudios donde la mayoría de las participantes son mujeres y probáramos que muchas de ellas trabajaban en los sectores de los cuidados y si no, en B. Ahora vamos a escuchar a una compañera, si me refresco un poco. Este es testimonio de una compañera porque hiciéramos manifestaciones frente a su delegación de gobierno en la Plaza de Ourense, hablando sobre el tema de las homologaciones y cómo nuestras vidas se truncan, ¿no? Vamos a escuchar a una compañera psicóloga también y que nos va a contar un poco a su experiencia en esto, ¿no? Seguimos con la cobertura de la manifestación aquí en la ciudad de Coruña.
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8: Bueno, el panorama inicialmente empieza muy desesperanzador. Con gran ilusión llego a España con mi hijo para buscar una nueva vida, calidad de vida. Creo que como todos los que estamos aquí, los extranjeros que venimos con esa gran ilusión. Ahora, encontrarme con este proceso, con este atasco, con esta gran limitación y dificultad para poder ejercer mi profesión es realmente frustrante. Siento que mi vida desde hace 4 años que vivo en España quedó realmente detenida. Quiero retomar mi vida profesional, quiero aportar a este país que bien es mi nuevo hogar y el de mi

0: psicología, tengo un máster en intervención social, tengo estudios en derechos humanos y soy técnico profesional en recursos humanos, en gerencia de recursos humanos. Y 16 años de experiencia laboral en diferentes ámbitos sociales, sanitarios, educativos, que con mucha ilusión y con un gran anhelo quiero aportar a España, a este lugar que me ha acogido. Quiero ejercer mi profesión, quiero contribuir a este país y siento realmente una frustración y una decepción ver que este proceso que estoy iniciando, no sé cuándo pueda yo retomar mi vida profesional, al ver que por delante mío ya hay más de 100.000 expedientes sin resolver y realmente el panorama para mí es desesperanzador y frustrante. Por eso me uno
1: es un poco más longo, pero ya corto porque ya remato casi. Es un poco la realidad de muchas de nos, ¿no? Por eso cuando hablan de ese tipo de bulos me parece súper loco porque hay muchísima realidad dentro del ámbito laboral, ¿no? Nos movilizáramos para que se visibilice esto, ¿no? Yo antes estaba haciendo una palestra sobre el tema de las homologaciones y ainda sorprende la cantidad de desinformación que hay, ¿no? Pero para que veades como muchas de las vuestras vecinas tienen esta realidad, ¿no? Que trabajan los cuidados en el hogar y que muchísimas veces la situación no es que elijan esos trabajos, ¿no? Sino que muchas veces son forzadas. Luego, típico, los migrantes no pagan impuestos, ¿no? Vivimos las ayudas y no pagamos de paso. Solo voy a hablar de manera súper, súper por encima. ¿Alguien bozó a remesas? ¿Qué son las remesas? ¿Alguien bozó? Es un término. Las remesas, ¿sí? Las remesas son los cartos que enviamos de aquí a nuestros países, ¿no? Son los cartos que enviamos. Western Union está contenta con los, porque gana tasas ahí, o sea, y bueno, y todas las aplicaciones estas, ¿no? Porque siempre tenemos que ver cómo enviar los cartos, pero siempre pagas por la transferencia, ¿no? ¿Pero qué será la remesa inversa? A remesa inversa son esos gastos que eu falei sobre os visados, por exemplo, que as nosas familias fan o esforzo de pagar e que perden esos cartos. Es como a devolución dos cartos en sentido contrario, ¿no? Como que España absorbe o dinero por lo tema dos visados de os mismos dineros que nosotras enviamos, ¿no? Entonces, este artigo fue súper interesante donde se las tasas de los visados que cuestan a los más pobres del mundo más de 100 millones de euros al año, ¿no? Cuantos menos recursos tiene el país, más altos son los índices de negación de entrada a lugares como Europa. Los flujos, los africanos son los más afectados por este flujo financiero del sur al norte, es decir, cómo se invierte ese dinero de aquí, del sur para acá, considerado una especie de remesas inversas y no es reembolsable. Esa BLS que yo les comenté, si a ti te deniegan el visado, no te devuelve ni un centavo, porque tú pagas, además del visado, por sus servicios. Entonces, en este artigo, o que fale es eso. Mientras más pobre el país, esto fue hecho por el colectivo Yago, este mapa es interactivo, pueden ver, mientras más alto, o sea, mientras más pobre, por ejemplo, si hablamos de América, estamos hablando que Haití es el país con más denegaciones y el segundo es Bolivia. Y el dinero que se paga, el dinero que mi familia invirtió para intentar entrar a España, no va a volver. Entonces eso, o sea, las migrantes sí que pagamos impuestos de manera indirecta, por ejemplo, por la comida, transporte, ropa, alugueiro, pero también una vez que tienen contratos, como el resto de las personas, se paga IRPF, cotización social y demás temas de seguridad social, ¿no? Y ahora sí, entramos ya como para ir pechando, para no hacer muy longa conversa, que quedaría muy contenta, o tema de la regularización, ¿no? El regulamento ahora que está por acontecer. Es una loita de muchísimos años, que no sé si tuvieran las follas de asignaturas aquí. O discurso que se maneja regularizar igual a votar, son votos, regularizar igual a cobrar ayudas, como siempre, y regularizar efecto chamada, o sea,

0: ahora que llegan, se regularizan y pues va a venir todo su país, ¿no? No están sin cielo, por ejemplo, las bolivianas no podríamos subir ni siquiera ese bus. O sea, para que veas que hay un montón de países, no solo Bolivia, también le pasa a Ecuador, a Cuba, no podríamos subir a un bus y llegar así en grupo. Por ejemplo, eso, ¿no? De que regularse la situación, quieren nos extinguir a toda costa, y ahora de ir juntos y loitar a todas las frontes, remigración, o sea, como que vuélvanse a su país, ¿no? Como una traición a un país que se regularice cuando no es un único proceso de regularización extraordinaria, ¿no? No masiva, extraordinaria. Y, por ejemplo, para poder votar, que no, o sea, una tarjeta de residencia no te permite votar automáticamente. Tú necesitas para la mayoría de los procesos, para la mayoría de las elecciones en España precisas a nacionalidades o si hay acuerdos bilaterales, vivir al menos 5 años de manera continua, por ejemplo, en las elecciones municipales. Y aquí conto un poco a mi experiencia, ¿no? Después de 5 años, por primera vez pude votar para las elecciones municipales de Coruña, ¿no? Teniendo una tarjeta de residencia, porque hay un acuerdo bilateral entre Bolivia y España, ¿no? Entonces, después de 5 años continuos, o sea, que no desde el primero. Después, ainda con la miña tarjeta en ese 2023, que cumplí 5 años, una persona me regala la posibilidad de votar en las elecciones nacionales, porque me cedió voto. Pero para el año siguiente, que ya tengo o DNI, ya puedo votar para a las elecciones, por ejemplo, de estas eran del Parlamento Europeo. Además, fui parte de una lista de un partido bastante alternativo, que fue Des Piratas. Estuve en 5º lugar en la lista y fue como un cambio total. O sea, yo para tener el DNI tuve que esperar como 5 años. Entonces, ese proceso solo pude votar en las municipales después de 5 años y después cuando tuve el DNI ya para las nacionales y también para las parlamentarias, ¿no? Que me parece muy grave que haya tantísimo absentismo en las elecciones para eurodiputadas, cuando es un espacio de muchísima decisión. Entonces, un poco los bulos, ¿no? De que van a trabajar, o sea, no. Sí, ya casi pechando. Quiero dejar claro que la loita por las homologaciones, o sea, por la regularización de los migrantes es una loita del colectivo de regularización ya, es una loita de los colectivos antirracistas y de los colectivos por los derechos de los migrantes. Ha sido una loita de muchísimos años en de que tuvimos que salir a ruas a recoger signaturas para que esa ILP, esa Iniciativa Legislativa Popular, llegara al Congreso, ¿no? ¿Tuvieron que haberse alianzas políticas? Sí. Pero esto es por las migrantes, ¿no? Y porque tengan derechos, y no que inmediatamente va a haber, o sea, el permiso de residencia es por 1 año, y no sabemos cómo se va a renovar, ¿no? Y ainda estamos pendientes de UBOE para ver cómo se va a llevar más adelante. Quiero dejar vos, y ya para pechar con eso, voy a tener una diapositiva más, a miña compañera Silvana Cabrera, ella es de Bolivia, también es de la ciudad de La Paz, que no es la capital de Bolivia. ella fala después de que se aprobó esta regularización extraordinaria y comenta un poco ese sentir, ¿no? Que finalmente se llegara a esto, ¿no?
1: La vida, todos los días, todas las noches por lograr la regularización ya, que hemos sido incansables, sino que es un logro también de todas nuestras comunidades con las que pasamos todos los días. Esto es un logro para todas las personas que no podían soñar jamás con regularizar su situación porque a este país no les sirven económicamente. Para todas las trabajadoras de hogar y cuidados que pasados los 50, 60 años no podían conseguir un contrato. Para todas las trabajadoras sexuales que no podían ni pensar en conseguir un contrato. Para nuestros hermanos y nuestras hermanas manteras. Para todas nuestras hermanas y hermanos que trabajan en el campo, en la construcción. Para quienes trabajamos explotadas muchas veces en la hostelería. Detrás de esto hay nombres y vidas. Están Olga, están Luis, están todas nuestras infancias migrantes. y ahí necesitamos a todas las alianzas posibles, porque en Valencia también hemos vivido con la regularización extraordinaria por la DANA las dificultades y las múltiples dificultades que desde las instituciones se nos presentaron para poder regularizar a todas las personas. Es por eso que estaremos atentas y vigilantes para que la información llegue a todas las personas en todos los idiomas, para que podamos habilitar espacios donde las personas puedan acceder a este tipo de información, donde no sea inaccesible, que este no sea un privilegio más, y seguiremos incansables hasta que se reconozcan los derechos de que España no es blanca. España la componemos todas las personas que estamos aquí, porque aquesta también es la nuestra tierra y porque volveremos y seremos millones.
0: Ahí tenés a Silvana, que esperemos que un día llegue por aquí, que la vive en Valencia, ¿no? Bueno, simplemente para decirles que como estrategias, bueno, decirvos en general que el tema de regularización es vital para la gente. Yo acompaño a muchísima gente en situación administrativa irregular y el sufrimiento de no tener papéis, de no poder salir ni visitar a tus familias, estar como en una cárcel es terrible, ¿no? O sea, nadie busca migrar por esas situaciones. Por eso cuando yo veo estos bulos, estos mensajes, estos cartaces, eso me parece y me duele muchísimo. Porque yo pienso en todo lo que va detrás de ti, ¿no? O sea, las familias y demás. Yo pienso que deberíamos, como estrategia, ¿no? Yo ponía esto ya no me da tiempo. Como estrategias colectivas, está... Es necesario hablar de estos temas. Es necesario fortalecer las redes comunitarias, los barrios, las colectivas, la vecinanza, entender que las migrantes somos parte de la sociedad, también, pero ya desde hay muchísimo tiempo, ¿no? Que tenemos que saber que esta serie de mensajes y esta desinformación o que busca el caos o el malestar. Y hay que saberlos desmontar, ¿no? Contranarrativa es súper importante. Hay que crear espacios como estos para podernos escuchar. Pero también hay que trabajar muchísimo en la educación, ¿no? O sea, el tema de las redes sociales es brutal. Entonces, filtrar la información que llega todo tiempo no es posible. Y hay demasiada inversión económica para que eso ocurra, ¿no? Entonces, creo que es importante invertir en la educación. A hacer grupos de discusión y ver cómo podemos desmontarlos, cómo podemos trabajar con este tema del vandalismo, etcétera, etcétera. Agradezco muchísimo el espacio nuevamente, alegrome de estar aquí en Ferrol. Les recomiendo ver esto, ¿no? A las páginas de la maldita.es, a Fundación, luego de F Verifica, Neutral. Y también seguir otro tipo de cuentas también, ¿no? Donde se va desmontando los bulos y mentiras sobre la migración y escuchar a sus vecinas también. Entonces, que somos también parte de esto. Y nada, muchísimas gracias. Bueno, no sé si tienes dudas, preguntas, sentires también. ¿No tenían vergüenza? ¿Alguien?
2: Si quieres. Bueno, creo que voy a pedirle a Xan, o mejor, ahora está ya reformado, ya más que decir, como trabajador de la Xunta y que has vivido muchos episodios, seguramente... 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
0: Gracias por compartir. É terrible. Alguén máis? Sí. Celso.
5: Primeiro agradecerte que estés aquí, logo Artabria. 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
0: 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Entón, sí creo que é importante ver. 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Ese mensaxe de cuidado, mira, isto te pode pasar a ti, ¿no? De feito xa vimos aquí, ¿no? E pasa moitísimo. Co tema das homologacións se montara un bulo genial. Lo que pasa, a dinámica es esto, o sea, hay un supuesto medio de comunicación online de dudosa procedencia que crea un artigo con estadísticas, luego replicado por alguien que es supuestamente importante, que en este caso era el Colegio de Psicología de Valencia, el presidente, después fue replicado por la universidad y después salió una gaceta de salud, no sé de qué, del Consejo General de Psicología. Entonces, como que se va haciendo así una cadena, ¿no? Entonces, es muy peligroso porque se está legitimando cosas sin información aquí, o sea, sin base. Uh-huh. Pues sí. No sé, ¿alguien más? Yo pienso que siempre podemos seguir debatiendo de esto. Sería interesante traer más personas, ¿no? Para seguir hablando sobre otro tipo de bulos. Pero, o que sea, siempre es más que dispuesta para trabajar cosas colectivas, ¿no? Falar con la comunidad. Yo creo que la colectividad es lo único que va a salvarnos. Porque ahora mismo es muy difícil. Yo como migrante veo las noticias y es como, repienso muchísimas veces mi lugar aquí, ¿no? Yo tengo DNI, tengo un privilegio muy grande, pero las paradas por perfil, eso no me va a salvar ninguén. O más rato, todo eso, ¿no? Si alguien que fue un exdiputado y pasa eso, ¿por qué no puede pasarle al resto, ¿no? Así que eso. Nada. Sí, ¿quieres?
2: Bueno, pues si no hay más preguntas, damos por fechada a palestra y agradecer a Gabriela, esta convidada para próximas veces. Sí.
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0: E a unha e 17 minutos.
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0: Bueno, esto se llama Semilla del Sol. Venga, que con esto nos animamos un poquito, que
1: a bailar, a bailar, todo el mundo a bailar.
0: ¿No hace frío por ahí o qué? Nos hace falta moveros ahí un poquito para calentar ese cuerpito, ¿eh?